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11: Mis queridos todos, bienvenidos a Nueva Vida Sin Fronteras, donde tenemos el mundo alrededor de tus oídos. Estas fechas son importantes, muy importantes para mí, porque si de por sí el pueblo del que provengo se caracteriza por ser orgulloso de sus raíces, bueno, en estos días ese sentimiento está a flor de piel. En estas fechas en que celebramos la independencia de México, bueno, pues todos nos sentimos más que orgullosamente mexicanos, porque de por sí somos un pueblo que somos realmente orgullosos de ser mexicanos. Nos dan orgullo nuestras raíces, gracias a Dios. Y bueno, en estas fechas todas las calles se llenan de los colores verde, blanco y colorado. Así es que, bueno, esos son los colores de nuestra bandera. Así es que este episodio de música está dedicado a mi México. ¡Comenzamos!

0: En el libro de Juan 14, del 1 al 6, podemos encontrar las palabras de Jesucristo diciendo: yo soy el camino, la verdad y la vida. Nadie viene al Padre sino por mí. Así es que vamos a escuchar a Jesús hablando.
1: Capítulo 14.
2: No dejen que el corazón se les llene de angustia. Confíen en Dios y confíen también en mí. En el hogar de mi Padre hay lugar más que suficiente. Si no fuera así, ¿acaso les habría dicho que voy a prepararles un lugar? Cuando todo esté listo, volveré para llevarlos, para que siempre estén conmigo donde yo estoy. Y ustedes conocen el camino que lleva a donde voy.
3: Tomás le dijo:
4: no, Señor, no lo conocemos. No tenemos ni idea de a dónde vas. ¿Cómo vamos a conocer el camino?
2: Yo soy el camino, la verdad y la vida. Nadie puede ir al Padre si no es por medio de mí.
0: Amén. Y vámonos con más música.

Así es, solo Cristo es el camino. A veces se dice, o bueno, no se han escuchado un dicho que todos los caminos llevan a Roma. Y sí, pero no. O sea, si no sabes a dónde vas, pues sí. O sea, cualquier camino que tomes, pues te lleva a cualquier lado, ¿no? Y dará igual. Pero si sí sabes a dónde quieres llegar, sí debes de conocer ese camino. Debes de poner atención, pues, qué camino tomar. Si quieres tener la paz que el mundo no da, esa paz que solamente la podemos encontrar en Dios, entonces necesitas a Cristo, porque Él es el camino y no hay otro camino para llegar al Padre sino a través de Jesús.

muy probable que si ya nos estás escuchando es porque tú ya tienes una relación con Cristo y puedes identificarte con la canción anterior. Pero ahora quiero que escuches la siguiente.

nuestra nación necesita redención. Necesitamos de Cristo hoy. O sea, no hay política, no hay medida, no hay plan que nos pueda rescatar. El único camino es Cristo, el único salvador, el único que nos puede salvar y redimir, solo es Cristo, solo Cristo salva. Y saben que tenemos una promesa por la cual podemos clamar. Está escrita en 2 de Crónicas 7:14 y dice: si se humillare mi pueblo sobre el cual mi nombre es invocado, y oraren y buscaren mi rostro, y se convirtieren de sus malos caminos, entonces yo oiré desde los cielos, amén, y perdonaré sus pecados, amén, y sanaré su tierra, amén.

quiere que nadie perezca. Y ese mismo deseo lo debemos tener tú y yo. Y en vez de angustiarnos por la situación en la que estamos, vamos a orar, vamos a actuar. No dejemos de predicar y orar con acción de gracias, porque sabemos que Dios nos escucha y porque sabemos que solo Dios puede cambiar vidas, solo Dios puede transformar una vida de criminalidad en una vida de amor, en una vida de predicación, de evangelización, ¿no? Así como Dios transformó a Saulo en Pablo, Él lo puede hacer por cualquier persona. Él tiene el poder de transformarnos. Y Él nos escucha, Él nos ama y sus planes para nosotros son buenos. Así es que no quede en nosotros no seamos estorbo para que las personas lleguen a Cristo. Más bien seamos vehículos para que ellos puedan venir a los pies de Cristo y sus vidas sean transformadas y nuestra nación sea sanada.

Padre, te agradecemos por la gran belleza y recursos de este país. No podemos dudar de tu amor por México. Señor, te pedimos perdón por tanta maldad que se ha multiplicado en nuestra tierra. Te hemos ofendido y venimos a pedirte perdón. Oramos y declaramos que todas las cadenas que atan a este país se caen en el nombre de nuestro Señor Jesucristo, nuestro Salvador. Señor, rompe toda cadena que como nación nos esté alejando de ti, todas las cadenas que nos separan de ti como familias y como individuos. Te pedimos, Señor, que tengas misericordia de nosotros y sanes nuestra tierra, sana nuestra nación. Necesitamos de ti, que toda autoridad se someta a tu soberanía. Te adoramos y damos gracias por escuchar nuestro clamor. En el nombre de Cristo Jesús. Amén.

0: gracias por estar con nosotros. Que sigan disfrutando de estos días y no se pierdan el siguiente episodio. ¡Hasta la próxima!
1: Si todo lo que estuvimos hablando te parece fuera de este mundo, quizás sea que aún no conoces a Cristo, nuestro Señor y Salvador. Atrévete a vivir una nueva vida sin fronteras. ¿Qué esperas? Donde todo el pasado quede atrás. Pídele al Señor que venga a tu vida hoy y la transforme por completo, así como lo hizo en mi vida y en la de mis amigos. Solamente repite conmigo: Jesucristo, te entrego mi vida. Renuncio a todo lo que me esté alejando de ti. Cumple tu propósito en mí y ayúdame a alcanzar mi potencial en ti. En Cristo Jesús oramos. ¡Amén!
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3: Gracias por acompañarnos. 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
5: I look up to the mountains. Does my strength come from the mountains? No. My strength comes from God.